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Son las 6:00 p.m.

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2: Son las 6:45 en Mix Radio. 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
2: Son las 8:45 en Mix Radio.
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ustedes escuchan Mix Radio. En esta mañana de sábado, mucha gente ya empezando a salir de viaje, de pronto para el sur del departamento del Huila, a tomar la ruta 45, a disfrutar de este puente festivo. Puente festivo de la Asunción de la Virgen, es el lunes festivo. Y aquí está la música perfecta a través de Mix Radio 94.8 FM. Si usted está sintonizado ahí en la radio del carro o en la casa, y también a toda la gente que está conectada

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0: ¿Cómo están? Mix. ¿Cómo me los trata la vida? Bien, aunque voy a saludar gente por aquí que está reportándose en modo mix. Voy a saludar a Daniel Camacho. Voy a saludarme a Willy Suárez. Ayer estaba cumpliendo años del viejo Willy. Debe estar en este momento con un guayao. ¡Bravo! A Harvey, que Bruno la acompañó. Danilo se va reportando por aquí, se va poniendo en modo mix. Voy a saludarme por aquí también a Andrea. ¿Qué dice Andrea? Muestre a ver. Que me quiere pedir una cancioncita de Danny Ocean.
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0: Síganos ahí, siempre, 24/7. Miren, la canción que acaban de oír es de aquí de la ciudad de Neiva. Es un artista de aquí de Neiva y nos encanta. Se llama Tal Vez. Me gustaría que la siguieran pidiendo. Les

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2: Son las 9:45 en Mix Radio.
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1: Aquí están escuchando Mix Radio y nosotros pasándola bien, disfrutando de este bonito fin de semana, escuchando Mix Radio. Bueno, aquí seguimos invitándolos para que ustedes lleven sus donaciones al Banco de Alimentos. Vamos, vamos todos ayudando a nuestros hermanos de Cali, del Chocó, de Buenaventura, del Eje Cafetero. Vamos que vamos, buenos días, 10 en punto.

0: viaje, a la gente que está viajando por la ruta 45, un abrazo. Aquí estamos, saluditos a la gente que está llegando al departamento del Huila. Bienvenidos a esta tierra del café, esta tierra de caballos, la tierra de la guayaba, pero también la tierra de la chira, de los paisajes increíbles y por supuesto de Mix Radio. Disfruten mucho, pásenla rico escuchando Mix.
1: Ok.
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0: Daga. Si se quieren oír una cancioncita al 321-6142-948. Ahí estamos listos, preparados.

0: Un abrazo para los que están por acá con nosotros, parchaditos, escuchando Mitch Radio. ¡Vamos!
1: Dímelo, Matatán.
0: Dímelo. ¿Me siguen o no me siguen todavía? Bueno, saludos para acá. John Freddy dice que está activo. Carlos dice que está parchado. Un saludo para Alejandro y a Brian, que son los más duros para gastar, pero durísimos. Vaya, vaya. Muchachos, cálmense, contrólense. Ya fueron a donar. Un saludo para el viejo Alejandro, para Brian. Tienen mala junta. Vamos que vamos.
1: Dímelo, Matatán.
0: Escuchando Mitch Radio. Saluditos a la gente de Vive Huila. Síganos por ahí, se actualizan. Están ahí actualizados con Vive Huila. Búsquenlo por ahí. Estamos a ti.
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4: Mix Radio acompañándolos pa'lante y pa' atrás. Bueno, son las 10:49. Saluditos a los que están por acá en el centro de la ciudad. Aquí está la bachata, los clásicos del reggaetón. Volviendo.

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llevó, donó unas cajitas de sardinas. Bueno, no importa, hay gente que tiene para una botellita de agua, listo, se vale, granito a granito. Dios bendice al dador alegre, así que hagan todo con amor. Gracias a la gente que nos apoyó, estuvimos aquí con el Banco de Alimentos en Mitch Radio recolectando.

0: eje cafetero del Chocó. Ya están llegando esas ayudas. Vamos, vamos.
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0: Y aquí estamos alegrando la vida con un poquito de música, con cositas para que ustedes también disfruten y le metan toda la energía escuchando Mix Radio. Buenos días.

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0: Aquí estamos ya cerrando esta mañana. Espero que almuercen bien delicioso y que estén ahí acompañados de Mix Radio. Que disfruten de este fin de semana por ahí en familia y la pasen bien escuchando Mix Radio. Dímelo, bueno, lunes festivo, ¿no? Pásenla rico.
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2: Es la 1:45 y estás en modo Mix.
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1: Este soy yo, Héctor Betancur, acompañándolos donde quiera que se encuentren. Bienvenidos a los que se acaban de sintonizar, a usted que se acaba de conectar también a través de internet. Tardecita de sábado, fin de semana de puente, además de quincena. Fiestas en los municipios por aquí cercanos. La gente de Rivera estuvo de fiesta potente. La gente de Yaguará también. Entonces, bastantes cosas por hacer por aquí por el departamento del Huila. Mucha gente también poniéndose la 10 en este fin de semana y empezando ya a salir porque dice, vea, ¿sabe qué? Yo entre semana estaba en el trabajo, salía muy tarde y no alcancé a pasar a comprar unas cositas para llevar a un centro de acopio. Entonces voy a aprovechar el fin de semana para llevar y organizar todo. Entonces, pues bueno, para usted que está en ese plan, desde acá le envío un abrazo grande, le agradezco de verdad porque Colombia en este momento lo está necesitando y ustedes y nosotros vamos a pasarla brutal en este sábado con Mix Radio.
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comandando a través de 94.8 FM, es Mix. ¿Cómo están? Héctor Betancourt es mi nombre. Miren, prepárense porque hoy a las 5 de la tarde hay mixeíto del fin de semana. Estamos preparando por aquí todo para que usted se ponga en actitud de fin de semana. Si tiene que salir de pronto, si se va a poner a hacer ejercicio, porque hoy dice, no, ¿sabe qué? Hago ejercicio primero y después ya me voy a encontrarme por ahí con los amigos, con las amigas. Vamos a ver si vamos a un municipio por aquí de fiesta y la pasamos bien. Entonces todo eso, arrancándola con el mixeo del fin de semana, que viene ahorita a las 5 de la tarde. Entonces prepárense.

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2: Son las 2:45 y estás en modo mix.
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1: 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Héctor Betancourt es mi nombre. Encantado de estar por aquí. Oiga, ¿ya nos siguen en redes sociales o todavía no? Si no lo ha hecho, le voy a decir, vea, en Instagram y en TikTok aparecemos como Mix Radio Neiva. Mix Radio Neiva, súper fácil encontrarnos ahí, listo. Y también, si nos quiere agregar a WhatsApp, nos puede agregar con ese nombre de usuario, Mix Radio Neiva, así nos encuentra. Y también con nuestro número 321-61-42-948 para que nos escriban por ahí su mensajito, se pidan su canción favorita y se pongan en modo Mix Radio Mix de fin de semana.
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1: A través del 94.8 FM, si está sintonizado en la radio y también a través de www.mixradio.co, de nuestra aplicación Mix Radio Colombia, que los está esperando ahí en su teléfono, en su tablet. 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
2: 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A través de 94.8 FM los vamos a estar acompañando. Si se sintoniza en el carro, cuando usted se sube, lo primero que va a encontrar ahí es Mix Radio Neiva. Sí, nos sintoniza en 94.8 FM y nos guarda ahí en la memoria de su carro, en el número uno. Téngale presionadito ahí, y cosa que cuando usted prende el carro, pum, le suene algo que lo ponga feliz, le suene una canción que usted diga, ah, parce, qué chimba, le suene una canción como esa.

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2: Son las 3:45, tú estás modo Mix.
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1: Bueno, les voy a contar una cosa. Miren, el jueves estuvimos haciendo una campaña aquí en la Organización Radial Olímpica de la ciudad de Neiva. Con nuestra emisora hermana Olímpica Estéreo, Mix Radio, estuvimos funcionando como centro de acopio con la gente del Banco de Alimentos de Neiva. Estuvimos recogiendo, recibiendo durante todo el día jueves y también parte del miércoles muchos apoyos que ustedes, con el corazón gigante que tienen y con esas ganas de ayudar, nos trajeron aquí. Quiero contarles que después de haber hecho la clasificación y todo, nos dieron más de 4 toneladas de ayudas. Y eso nos llenó el corazón de mucha alegría, de verdad. Esas ayudas, el Banco de Alimentos de la ciudad de Neiva se encarga de hacer toda la logística, de organizarlas y de hacerlos llegar al lugar que más lo necesite de nuestros hermanos colombianos que hoy están sufriendo.

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1: Sábado, fin de semana de puente. Además, miren, el lunes, que es lunes festivo porque es el día de la Asunción de la Virgen. En realidad, el día de la Asunción de la Virgen es hoy. Pues, es hoy el día de la Asunción de la Virgen. Pero nosotros dijimos, es que no nos funciona. No nos sirve hoy porque no podemos hacer el puente. Entonces, lo que nos toca es correrlo para el lunes. Y bueno, el lunes vamos a tener día de la Asunción de la Virgen. Vamos a estar pues celebrando el festivo y aquí a través de Mix Radio, prepárense porque vamos a estarla pasando muy muy muy bien. Ya tenemos todo listo, vamos a venirlos a acompañar aquí, a hacer sancocho y a pasarla brutal. Listo, entonces si tiene que viajar, va a ser operación retorno, se va a ir de pronto para un municipio cercano, aquí lo esperamos con especial de festivo a través de 94.8 FM.
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1: Esa es Mix Radio. Donde quiera que se encuentre usted, si oye un clásico del reggaetón que usted diga, ah, parce, qué chimba eso, en su cabeza automáticamente va a llegar Mix Radio, que es la emisora que los pone a usted de modo fiesta 24-7. Ahorita a las 5 de la tarde, ya en un ratico, venimos con el mixeo del fin de semana. Los mejores DJs de la ciudad se están preparando porque vamos a estar mezclando la música para que usted se ponga en actitud, para que usted se ponga en modo fin de semana, para que usted se ponga en modo fiesta. Y todo eso va a pasar aquí, a través de 94.8 FM, si nos sintoniza en la radio del carro, y a usted que está en internet en www.mixradio.co. Mi nombre es Héctor Betancourt, ustedes y nosotros comandando en este fin de semana con Puente Festivo.

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2: Son las 4:45 y estás en modo Mix.
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1: Ese soy yo. 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
1: Comandando ese nuevo fin de semana. Aquí estamos. Este es el mixeo. Una tras otra. Las canciones más brutales. Las canciones que lo van a poner en modo fiesta. Las canciones que usted vea. Se va cantando, bailando y perreando. Y que lo llevan en actitud de fin de semana de puente. Que denote que estamos de puente además. Y además, si le llegó la quincenita, ay papá, esto se pone bueno. Ustedes están sintonizados en 94.8 FM. Cuando se monten en el carro, ahí es donde nos van a encontrar, 94.8 FM. Y a toda la gente que está en internet parchando en el fin de semana con música, una chimba, música como esta.

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1: 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Las canciones más imponentes del fin de semana están aquí a través de Mix Radio Colombia. Héctor Betancourt es mi nombre, por aquí los estoy leyendo en nuestro WhatsApp. Usted se puede dejar un mensajito, vea, súper fácil. Se va para el 321-61-42-94-8. 321-61-42-94-8. Ahí nos puede dejar un mensajito, vea, por ejemplo, voy a saludar aquí a Daniela Muñoz, que se va dejando por aquí un videíto. Hay gente que está en su negocio, que nos deja por aquí el mensaje de su negocio. Va a saludar a la gente de Tronco Parrilla, que está por aquí camellando, a Oscar, que está escuchando Mix Radio y nos pregunta, venga, esa canción tal vez, ¿por qué no está todavía en YouTube? Porque no está en YouTube. La verdad, no vinieron y nos dejaron ese CD acá grabado y no tenía nada escrito. Nos dijeron por debajo de la puerta y pues nos gustó la canción y la estamos poniendo, pero ojalá que dentro de poquito ya la puedan encontrar en YouTube, la pueden encontrar en todas las plataformas, se llama tal vez, mientras tanto la pueden pedir aquí en Mix Radio, ¿listo?
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2: Son las 5:45, estás modo Mix.
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1: 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Es el fin de semana a través de 94.8 FM. Mañana tenemos una cita temprano, 6 a.m. Vamos a estarles llevando a ustedes en un viaje en la máquina del tiempo que se llama Pa'lante y para atrás, para que se escuchen un clasicazo, para que se escuchen un actual. Y luego del mediodía, pum, pum, pum, arriba, dominguito, preparándonos para el puente festivo. El festivo vamos a estar aquí acompañándolos, echándole chisme sabroso, viendo a ver cuántas banderitas de la Virgen nos encontramos por ahí afuera de las casas, en las fachadas, haciendo sancocho y acompañándoles en este puente festivo, el segundo puente festivo de este mes de agosto que nos ha tratado muy bien. Es Mix Radio, comandando en el fin de semana.

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2: Son las 6:45 y estás en modo Mix. 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